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0: Jennifer Rush no había muchas presentaciones por hacer. The Power of Love, el poder del amor.
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Este dueto formado por Joey Cooker y Jennifer Warnes pertenece a una película muy vista por cierto, y además se ha consolidado como una de esas canciones inmemorables, de esas que no se olvidan jamás, allí donde pertenecemos.

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1: Joe Cocker y el clásico Eres tan hermosa.
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Una artista considerada como una diva máxima del soul inglés. Con nosotros, Dinah Carroll, y No seas un extraño.

0: pasó el rey del pop, Michael Jackson, con Rock Contigo, single que lo llevó al puesto número uno en los Estados Unidos en el año 1980.
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2: Los 80. Alison Moyet.

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La historia de Fleetwood Mac comienza cuando en el verano de 1967 John Mayall despide de los Blues Breakers a Mick Fleetwood en batería y a John McVie en bajo por la desmesurada pasión de ambos por el alcohol. Al mismo tiempo invita, entre comillas, a irse a Peter Green, guitarra, armónica y voz, pues Clapton había decidido reincorporarse a los Blues Breakers. De esta manera, y junto a Jeremy Spencer, guitarra, slide y voz, procedente de The Levisett Blues Band, surge el grupo Fleetwood Mac, banda de blues que daría mucho que hablar durante muchos años. Poco tiempo después, se les une un tercer guitarrista, Danny Kirwan, pasando a ser este el primer grupo de la historia con tres guitarras solistas. Este Kirwan no tiene nada que ver con el ex rugbyer, es neozelandés él. Bien, esta fue una pausa deportiva en una explicación acerca de un grupo de música. Seguimos, ¿dónde estaba? Acá estoy. El primer trabajo que editan es Peter Green's Fleetwood Mac, en 1968, donde encontramos tanto temas propios como versiones de los clásicos Boogies. A este le seguirá el imprescindible Mr. Wonderful, en el que colabora Christine Perfect al piano. El disco contiene obras de arte de la talla de Love That Burns, Rolling Man y otros temas al más puro estilo Elmer James, fruto de la pasión de Jeremy por este. Destacar también la gran capacidad creadora y técnica sin igual de Peter Green, capaz de hacer soberbios temas como Drifting, I Love Another Woman o el ya clásico Black Magic Woman, que años más tarde hiciera una versión Don Charles Santana.

0: despedíamos a los Fleetwood Mac con este tema de 1982. Abrázame.
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1: Seguimos con más música. Mano en mi bolsillo.

0: Alanis Morissette y Mano en mi bolsillo.
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0: Wonderland es reconocido como un ejemplo de synth-pop de mitad de los 80s y es apreciado como la etapa inicial de uno de los actos más duraderos de la música electrónica.
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3: Fairground Attraction podría calificarse en cierto sentido como una banda de un solo éxito, aunque, para ser justos, el álbum que siguió el lanzamiento en 1988 de Perfecto como single tuvo también un éxito razonable.

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13: Seguimos ahora con Hipso haciendo The Honey Thieves.

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1: Disfrutemos ahora del hotel más famoso del mundo,

0: Si hay una canción sobre la que recaen todos los mitos del rock es Hotel California, toda una máquina de hacer dinero para los Eagles con el álbum conceptual del mismo nombre. A la balada en cuestión le han caído todo tipo de interpretaciones. Se supone que el hotel es el infierno o las drogas, aunque hay quien ve detrás una leyenda de la zona de Los Ángeles según la cual había un hotel en el que aparecía un fantasma de una tal Mercedes. La verdad sobre la letra se la guardan los Eagles.
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1: Retornamos para escuchar a un cantante que en los años 70 y 80 consiguió el éxito mundial. Con ustedes, Stevie Wonder y Mi Querido Amor.

0: Eels, el hermoso blues de Mr. E. Unos años antes de formar Eels, en el 95, el vocalista y guitarrista E editó dos álbumes como solista para Polydor. Mark Oliver Everett, más conocido como E, líder de la formación, lleva a la guitarra y la voz, mientras Jonathan Butch Norton se ocupa de la batería.
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0: Los Chicago solo le pueden disputar a los Beach Boys el título de la banda de rock norteamericana más famosa de todos los tiempos. El grupo se formó oficialmente el 15 de febrero de 1967 en la ciudad de la que finalmente tomarían el nombre. Los miembros de la banda querían formar un grupo de rock con una sección de vientos permanente, una idea original para la época, por lo que la alineación original era un sexteto que incluía a Walter Parazider en saxo e instrumentos de viento de madera. Lee Luganein en trompeta, Terry Cap en guitarra y voces, Danny Serafine en batería, James Pankow en trombón y Robert Lamb en órgano y voces. Al principio el grupo no tenía bajista, pero en diciembre del 67 el bajista y cantante Peter Cetera, ¿le suena?, se les unió proveniente de la banda rival Exceptions. El grupo se mudó a Los Ángeles y firmaron con Columbia Records para su álbum debut Chicago Transit Authority en enero de 1969. Este álbum vendió más de 2 millones de copias y produjo 4 singles exitosos, comenzando una serie de sucesos masivos que duró hasta el final de la década.

0: Jonathan Butler y Cuídame Bien.
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Continuamos con más música. En 1992, Annie Lennox editó su primer material como solista, Diva, del cual oímos el track Caminando sobre vidrios rotos.

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1: Lejos del romanticismo y la majestuosidad de la mayor parte de su repertorio, los Prefab Sprout abordan la temática social en este single, El sonido del llanto.

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Duran Duran suena con Hay Algo Que Debería Saber, single que fue grabado en Londres con el productor Ian Little en el año 1982.

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1: Buster Poindexter.

0: Buster Poindexter y un cover del éxito de Ray Charles del 61, Hit the Road Jack.
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1: Uno de los representantes más activos y exitosos del Ítalo Disco de comienzos de la década de los 80. De hecho, este corte de 1984, precisamente, sería uno de los grandes número uno de aquella época.

0: Mariah Carey cantaba Fantasía, canción por la que fue nominada en los premios Grammy de 1996 a la mejor interpretación vocal pop femenina.
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0: Despedíamos a Rod Stewart con esta versión de 1991 de Tu Canción. Este tema fue compuesto por Sir Elton John y Bernie Taupin en el año 1970. Otro temazo, ¿eh? ¿O no?
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0: Fuiste hecho para mí se desprende de Pieces of You, álbum de 1995 que se convirtió en un éxito de ventas, logrando el disco de platino en 12 ocasiones y que situó a Jewel como una de las artistas más notables de la década del 90.
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1: Liza Loeb y Nine Stories.

0: Liza Loeb cursó sus estudios en la Escuela de Música Berklee de Boston, pero abandonó al final del primer semestre para formar la banda Nine Stories, junto a Tim Wright en guitarra, Jonathan Feinberg en batería y Joe Kigley en bajo. Liza Loeb a Nine Stories comenzó a salir de giras por la región y junto al productor Juan Patiño, a principios de 1992 grabaron Purple Acoustic Tape, que vendían en cassettes durante sus shows en vivo. Recién Liza Loeb en Nine Stories con Quédate, te extrañé.
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2: Pónganse de pie, damas y caballeros, para recibir a Toni Braxton haciendo Te Pertenezco, un temazo.

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Randy Crawford le llegó el éxito tras hacer una de las canciones de Crusaders, Vida Callejera, y más al ser esta una de las principales que Quentin Tarantino utilizó para su película Jackie Brown.

0: Así pasaba Stevie Winwood interpretando Gira con eso.
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2: La banda de Linda Perry, Four Non Blondies, llega ahora con What's Up.

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Bonnie M canta una canción con aire spirituals. Se trata de Ríos de Babilonia, que alcanzó el número 1 en Gran Bretaña en mayo de 1978.

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1: The Gap Band saltó a la fama en 1979 y tuvieron un éxito ininterrumpido durante años en el top 10 americano, gracias a canciones como esta. You Do It Up On Me.

Desde que escuchamos el CD Uncle Charlie de Charlie Wilson, el ex vocalista del trío Gap Band, sabíamos que había algo especial en esa producción, próximo a completar un año de haber salido al mercado. Este CD fue nominado a 2 premios Grammy.

Este es el elegido clase G de esta semana. Nuestro clásico de hoy llega junto a la música de Robert Johns, Sad Days.

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8: Luego de que la versión remix de Frozen a cargo del productor canadiense Skik tuviera un éxito masivo en la plataforma TikTok, Madonna decidió sumarla a su colección de mega hits y la lanzó como una colaboración el 5 de diciembre de 2021. Se realizó una nueva versión de Frozen, esta vez a cargo del compositor y cantante nigeriano Fireboy DML. Recibimos a Madonna junto a Fireboy DML, Frozen on Fire.

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1: 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Se viene el sonido pop suave de Supertramp con Bloody Will Ride.

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1: La banda alemana Trio fue responsable solo de un éxito a principios de los 80. Usaban poco más que una guitarra y una batería para encuadrar sus voces y los sonidos industriales. Cabe aclarar que este single vendió más de 1 millón de copias solo en el Reino Unido. Oímos Da Da Da, No Te Amo, No Me Amas.

desde su tiempo durante su trayectoria en Motown Records. Éxitos como Lady You Bring Me Up le confirieron un estatus que aún hoy tiene una popularidad tremenda. Estamos hablando nada más y nada menos que The Commodores.

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1: Durante la segunda mitad de los 70, KC and the Sunshine Band grabaron una serie de éxitos. Entre ellos encontramos el clásico Sacude tu pie.

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1: Jesus Jones se formó en los 80. Su sonido característico era una mezcla de ritmos dance y melodías rock. En sus mejores tiempos sonaban con Justo Aquí, Justo Ahora, que logró colarse en las listas de éxitos de todo el mundo en 1991.

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0: La reina de la música disco en los años 70 no es Madonna, no, no, no. Donna Summer, que pasó con La Vagabunda.
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2: Peter René Baumann se crió en Suiza, en donde para ayudar a su madre se puso a estudiar pastelería. Ya en la adolescencia mostró su faceta como DJ adoptando el nombre de una caricatura belga llamada Bobo. En 1990 incursiona en el mundo de la música, lanzando su primer trabajo llamado I Love You.

Las ventas fueron un verdadero suceso. Nah, mentira, no lo compró nadie. En 1991, DJ Bobo lo intenta de nuevo editando dos singles. Ladies in the House. Y Let's Groove On.

0: las ventas fueron mejorando.
1: Ah, mentira, seguían igual.
0: En 1992 fue lanzada una canción bastante parecida al clásico de Rockwell, Somebody Watching Me.
1: Sí, el de la voz es Michael Jackson.
0: DJ Bobo presentaba Somebody Dance With Me. Fue puesto número uno en Suiza, Portugal, Suecia y China.

suerte parecida tuvieron Keep On Dancing, y Take Control. ¿Y quién no se acuerda del famoso Everybody? Rápidamente se metió en las radios y en las discotecas. DJ Bobo seguía su camino que ya no era una casualidad. En 1994 aparece There's a Party.

un disco plagado de éxitos. Let the Dream Come True. Love is an Around. 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Freedom. En 1995 aparece Just For You, incluyendo un lento, Love is the Price. Este disco incluye el primer megamix. En 1996, War in Motion. En 1997, Magic. I've been around the world. Can you feel it? Can you feel it? What it means to hold a hand. En 1999, edita dos discos, The Ultimate Megamix y Level 6. Este disco incluye Together. Lo cierto es que DJ Bobo siguió sacando discos. Señoras y señores, take the power and enjoy the dance hour. Con ustedes, DJ Bobo. Let the dream come true. No.

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Desde el año 83, Joey Espósito nos traía Lady, Lady, Lady. Grandes éxitos de todos los tiempos continúan llegando para vos. Escuchamos este gran clásico de Bryan Adams, del 84, Summer of 69.

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Estamos escuchando del año 1987 este tema de Bananarama, Love in the First Degree. Grandes éxitos de todos los tiempos continúan sonando aquí en tu radio en La Canción Lógica. Escuchamos a 38 Special con Hold On Loosely,

0: Desde el año 97, NSYNC nos traía otro de sus grandes clásicos, Tearing Up My Heart.
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Desde el año 85, la gran Tina Turner nos dejaba One of the Living. A la canción lógica ahora llega Aha y Stay on These Roads.

0: Estaba sonando en esta parte otro de los grandes clásicos de Van Halen. Esto era Jump.
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año 1992 para este gran éxito de Art of Noise junto a Tom Jones. Esto era Kiss. Este tema que empezamos a compartir con vos ha sido incluido en numerosas listas de las mejores canciones de todos los tiempos y se ha convertido en un clásico del rock británico. Oasis hace del 95 Wonderwall.

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Año 1987 para este hit de Bruce Springsteen, Brilliant Skies. Esta es la canción con la que el mundo entero conoció a Taylor Dayne. Fue lanzada a finales del 87 como el primer sencillo de su álbum debut del mismo nombre. Escuchamos Tell It to My Heart.

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